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0: Hola, hola, hola, ¿qué tal? Muy, pero muy buen día para todos. Bienvenidos a este jueves 20 de agosto de 2026. O sea, faltan 10 días para septiembre. ¿Te das cuenta? Casi un mes para la primavera.
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0: Estamos en Radiofónic, poder para tus oídos, FM Altavoz 98.7 de la ciudad capital de la provincia de Buenos Aires, La Plata, Nexo FM Barcelona y Vive Bonito Radio Madrid, España. ¡Yolé!
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0: Y como todos los días, agradecemos al gran Edu Cortés por el espacio, Jero Salvini, Lucas Matías Pereira, Alejandro Acerbón y Pablo Manrique.

Y hoy, que es 20 de agosto, te vamos a comentar las efemérides, ¿sí? Los hechos más importantes que se recuerdan en esta fecha, por ejemplo, incluyen el Día Mundial de las Papas Fritas. ¿Cuántas papas fritas por ahí, que habrá? Hoy es el Día Mundial de las Papas Fritas. Festejo informal de este popular acompañamiento gastronómico. Anoche estuve, que no me escuche mi doctora, anoche, sí, papas friteando. Basta de mediocridad. Hoy puede ser un gran... Aunque también es el Día Mundial del Mosquito, en conmemoración al descubrimiento en 1897 de que las hembras transmiten la malaria. ¡Qué malas! Hoy puede ser un... Después es el Día del Activismo por la Diversidad Sexual, instaurado en memoria del activista Carlos Jáuregui. En 1956 nace el reconocido escritor argentino Daniel Goebel. En 1976, la masacre de Fátima, crimen de lesa humanidad de la última dictadura. En 1995 muere Hugo Pratt, el célebre historietista, creador del corto Maltés. En 1996, bueno, ya lo dijimos, Carlos Jáuregui, primer presidente de la CHA, de la Comunidad Homosexual Argentina. En cuanto a eventos históricos mundiales, en 1940, un día como hoy, el revolucionario ruso León Trotsky sufre el atentado que le cuesta la vida en México. Estaba parando en ese momento en la casa de Frida y Diego. En 1968, un día como hoy, tropas de la URSS invaden Checoslovaquia, aplastando la primavera de Praga. En 1975, la NASA lanza la sonda espacial Viking 1 rumbo al planeta Marte. En el 75, hace 50 años, qué bárbaro. 51. En 1977, el lanzamiento de la emblemática sonda interestelar Voyager 2. Todo esto sucedía un día como hoy en distintas épocas.

0: buen día a todos los que se están comunicando. Al 221-694-2074. Te recuerdo que hasta las 10 de la mañana te voy a estar atendiendo en ese celular, en ese WhatsApp. Espera que termino de contestar acá. Ahí estamos. Listo. 221-694-2074. Y venimos con la consigna del día de la fecha. 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
0: Pam, pam, pam. Así es, la consigna del día de hoy es cuál es ese lugar al que volvés y automáticamente te sentís como en casa. Suele pasar, Mirá, puede pasar que sea la casa de tus padres, la de tus abuelos, un barrio, una plaza, un bar, una ciudad, la casa de un amigo, incluso un lugar de vacaciones. Hay lugares, viste, que tienen ese qué sé yo, viste, ese algo especial. No importa cuánto tiempo haya pasado, pero cuando volvemos es como que sentimos algo difícil de explicar, viste. Un aroma, una canción, una calle, una persona, y de repente es como que estamos ahí otra vez. Así que hoy quiero saber cuál es ese lugar al que volvés y automáticamente sentís que estás en casa, ¿sí? Contanos dónde queda y qué tiene ese lugar que lo hace tan especial para vos. ¿Cuál es ese lugar al que volvés y automáticamente te sentís como en casa? Todo esto al 221-694-2074. Cantame un tango, Malena. Por favor, en este caso, bueno, en la voz de Goyeneche. A ver, a ver.
2: Malena,

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qué linda canción. Se llama pa' la lata, Nour El Ain de Amr Diab o algo así. Bueno, trato de hacer lo mejor que puedo, chicos, ¿qué va a ser? Se llama Nour El Ain, que significa luz de mis ojos, del cantante egipcio. Espérame. Como te decía, el cantante egipcio Amr Diab, así se llama el muchacho. Es una profunda oda al amor romántico y a la devoción, ¿sí? Su letra describe una fascinación absoluta por la persona amada, a quien considera la dueña de sus pensamientos y a la más bella del mundo. El narrador alaba la hermosura de los ojos de su amada comparándolos con los más hermosos del universo. ¿Viste que repite la frase Habibi, que quiere decir mi amor o querida mía? Refuerza un afecto fiel y eterno. Y con esta canción entré el día de mi casamiento, así que nada, la recuerdo con muchísimo, muchísimo amor. Muy bien, son las 8:30 de la mañana, ya casi en toda la República Argentina, 1:30 de la tarde, casi en España, hora de escuchar el reporte del tránsito.

0: Y siempre al instante donde vayas vos, te comento que en La Plata tenemos un movimiento muy intenso y demoras para ingresar al eje céntrico, ¿eh? Se registran restricciones, esto lo vamos a reiterar mientras siga, por supuesto, y desvíos por obras de bacheo de hormigón en la intersección de la avenida 66 y calle 19, la mano ascendente, y trabajos viales sobre la avenida 38 entre 137 y 139. Atención, todos estos datos a las personas que trabajan transportando pasajeros, por favor, te lo pido. Circula con precaución en las avenidas de alta siniestralidad, como por ejemplo la 44, la 60, la 66, la 520, que se pone pesadita a esta hora de la mañana. Nos vamos a ver eso a esta hora. Bueno, se despliega todo un operativo. Vos sabés, allá en esta ciudad contigua a La Plata, se trata de un traslado de una grúa de gran porte de 126 toneladas hacia la terminal de despacho de YPF en Berisso. El recorrido abarca la ruta provincial 11, la ruta 10 y la calle paralela a la 129, generando cortes momentáneos y demoras en la zona. Después, en cuanto a Ensenada, tránsito regular e intenso, los accesos fabriles y las conexiones de la avenida 122 con destino a La Plata, sin siniestros graves afortunadamente reportados a esta hora. Nos vamos a Madrid. A esta hora, circulación regular por la M30, la M40, muy transitada, sobre todo a esta hora de la tarde allá. La entrada por la A42 a la altura de Parla opera con normalidad después de las demoras matutinas, Retenciones, eso sí, en la A4 Mano Madrid, en las proximidades de Santa Cruz de Mudela, debido a un accidente previo con un vehículo en el carril derecho, así que vamos a pedir precaución ahí. Y por último, en Barcelona, circulación fluida en las rondas periféricas de Dalt y Litoral. Existen restricciones y carriles cortados en el túnel de Valvidrera, sobre la C-16, debido a obras de mantenimiento, todo esto, debido a obras de mantenimiento, así que hay que tener en cuenta todos estos datos también. Después, ¿qué más? Tenemos en autopistas de conexión interurbana, siguiendo en Barcelona, ¿no? Como la AP7, el tránsito opera con total normalidad tras disiparse las congestiones de primera hora. Venimos ahora con el reporte del tiempo.
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0: En la hora, 7 grados en nuestra ciudad capital de la provincia de Buenos Aires, La Plata. 7 graditos y está feo, bastante feo. Nada que ver al día de ayer, al día que tuvimos ayer, que después de 27 días por fin salió el sol, había salido el sol. Bueno, hoy no, hoy tenemos el cielo completamente nublado, nuevamente medio encapotado. 17 grados la máxima para hoy, la humedad actual 88%. Nos vamos a Madrid.

0: Allá 29 grados, en la hora la humedad 38%, nada, el viento a 16 kilómetros por hora, va a estar soleado todo el día y van a tener una máxima de 30 grados. Por último, en Barcelona 31 grados y ayer te lo anticipé, te dije que hoy iba a llover, que iba a haber tormentas fuertes. Bueno, todavía no se están registrando, al menos a esta hora, siendo la 1:34 de 34 minutos allá, pero se esperan precipitaciones. ¿Qué más? 31 grados, la humedad 71%, la máxima para hoy allá de 31, es decir que están nomás llegando a la máxima, al menos a esta hora. 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
0: Muy bien, son las 8 de la mañana, 35 minutos ya en todo el país. Y te recuerdo, bueno, que estamos concursando por facturas también, obviamente. Y tenés que participar, me tenés que enviar un mensaje al 221-694-2074. 221-694-2074. ¿Cuál es la consigna del día de la fecha? ¿Cuál es ese lugar al que volvés y automáticamente te sentís como en casa? ¿Sí? Te cuento, a mí me pasa con mi escuela secundaria. Yo hice la escuela secundaria, la media 17, doble escolaridad. Entrábamos tempranito a la mañana, salíamos 5 y pico de la tarde. Estaba en ese momento dentro del parque cerrado, de lo que fue el parque cerrado del Parque Saavedra. Y nada, una escuela, creo que la mejor escuela del mundo, en donde nos pudimos sentir libres, en donde teníamos clase entre los árboles, entre los bosquecitos, y hemos sido muy, muy, muy felices ahí. Así que yo creo que ese es el lugar al que vuelvo siempre, que por suerte lo tengo acá cerquita, y automáticamente me siento como en casa.

0: Hola, Ani, ¿cómo estás? Yo bien, ¿vos? Nosotros bien, soy Lichi. Hola, Lichi, mi vida, ¿cómo estás, mi amor? A ver, quiero escuchar tu mensajito porque me enviaron audios. A ver.
1: Hola, Ani, acá
0: Hola.
1: estamos yendo a la escuela. Chau,
0: Oh, chao, mi
1: chau.
0: amor. Chao. Esto fue hoy
1: Soy
0: tempranito.
1: Valen.
0: Hola,
1: Que
0: Valen.
1: tengas lindo día.
0: Gracias, mi amor, vos
1: Que tengas
0: también.
1: lindo día, Ani. Soy
0: Gracias.
1: Lichi. Beso.
0: Gracias, Lichi. Vos también, bebé.

Entonces, ¿cuál es ese lugar al que volvés y automáticamente te sentís como en casa? 221-694-2074, 8 de la mañana, 38 minutos en todo el país. Y volvemos un ratitito a la calle, ¿te parece?

Mira, si nos vamos a Capital, a Constitución y a Villa Urquiza, exactamente dos choques con motos en 15 minutos. En Constitución, colisión entre un auto y una moto en Estados Unidos y Tacuarí. Y en Villa Urquiza, otro choque entre un auto y una moto en Avenida de los Constituyentes y Avenida Congreso. Así que bastante complicadito el asunto por ahí. Después otro choque en Panamericana más temprano, una colisión entre dos vehículos en Panamericana, kilómetro 19-920, mano al norte, a la altura, es decir, a provincia de Buenos Aires, a la altura de Martínez. Un carril obstruido ahí en la zona. En autopista La Plata-Buenos Aires, un siniestro con reducción de calzada a la altura del kilómetro 12, mano a Capital, demoras desde el kilómetro 21. Tremendo, todo esto mano a Capital, vamos a recordar que es la dirección en la cual más tránsito pesado tiene hasta ahora, ¿no? Mucha congestión. Y si le sumamos esto, muchísimo más. Un dato a tener en cuenta. Cierran el Paseo del Bajo al Norte y la autopista 25 de Mayo Mano a Huergo. Esta noche de 22 a 5 de la mañana, como alternativa, los camiones podrán salir en Huergo. Sí, estará cortada la autopista 25 de Mayo Mano a Huergo a la altura de la avenida 9 de Julio. Así que a tener en cuenta, de igual manera está todo bien, muy bien señalizado, Muy bien, vamos bajando y venimos con más música en esta mañana. Hay un tema que hacía rato que no escuchaba, este tema de Matt Bianco que se llama Sunshine Day, y es lo que todos estamos esperando, un día de sol.

de las voces más lindas del mundo entero, del mundo mundial. Estoy hablando de esa voz inconfundible, maravillosa y exquisita de George Benson. Nothing's gonna change my love. Nada hará cambiar mi amor por ti, que nos hace acordar, por supuesto, a nuestro queridísimo Sergio Denis, ¿no? Cuya interpretación también maravillosa. Obviamente le mandamos un beso al cielo. Pero bueno, en este caso estamos escuchando esta versión increíble, maravillosa, como te decía, del gran George Benson, nacido en Pensilvania, en Estados Unidos, un 22 de marzo de 1943, cantante, compositor, guitarrista estadounidense, un genio de la vida. Él hace, bueno, jazz, funk, soul. Se trata de uno de los artistas más populares de las últimas décadas y totalmente elogiado por la crítica. Entre las muchas distinciones que recibió, mira, tiene 10 premios Grammy desde 1976. En ese caso, bueno, con el tema This Masquerade, elegido disco del año en su edición como sencillo, hasta el 2006 con God Bless the Child, elegida como mejor interpretación vocal de Rhythm and Blues. Es impresionante. Mira, hace swing, bebop como hard bop, quiet storm, la fusión del jazz con el pop y el soul. En él se reconocen las influencias de Charlie Christian y de West Montgomery, un genio total de la vida que acaba de cumplir 83 años, este maravilloso artista que hay que tener siempre en nuestras radios.

Muy bien, y mientras seguimos jugando con la consigna del día de la fecha, te digo que me están llegando mensajitos uno tras otro. Impresionante, buenísimo, me encanta todo eso. Y estamos participando por una docena de facturas también, ¿eh? 221-694-2074 para comunicarte acá con nosotros hasta las 8 de la mañana. Ahí te voy a estar hasta las 10 de la mañana te voy a estar atendiendo yo. Eso quise, me desperté muy temprano. No, ¿sabes qué me pasó? Que me caí y me golpeé la cabeza. Para bajame la música, vamos a hablar, vamos a sincerarnos. Mira, el asunto es el siguiente. Anoche volvía de hacer mandados en el auto, me bajo del auto, me enredo el pie con el cinturón de seguridad y bueno, el pie que por el cual en el verano estuve 45 días sin poder hacer absolutamente nada por un recontra esguince, bueno, me lo volví a esguinzar anoche. Me golpeé contra el, en todo ese trajín, me golpeo contra la pared del lado derecho, me golpeo contra el auto del lado izquierdo, me caigo. Y hasta que logré reaccionar, estuve, no sé, un par de segundos, que fueron una eternidad más o menos, hasta que me pude incorporar. Y aquí estamos, mi amor, acá estamos presentes y firmes junto al pueblo. Como podemos, porque te digo que el golpazo que tengo acá en el muslo apenas me permite sentarme. Y bueno, uno no tiene 15 años ya, ¿viste? Hay que cuidar la osteoporosis, hay que tomar calcio. Decí que no me pasó nada, solamente golpes. Pero digamos que podría haber sido peor. No me quebré nada.

Pero bueno, está todo bien, no pasa nada, porque sabemos que la música y la información nos unen. 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Y nos vamos obviamente a la noticia de la semana, ¿no? Que está en eldia.com, que nos dice que hoy es jueves 20 de agosto y que está siendo en la hora 9 grados en nuestra ciudad capital de la provincia de Buenos Aires, La Plata. ¿Cómo se controla a EDELAB? La pregunta del millón. ¿Y por qué no hubo alertas ni inspecciones previas en Tolosa? Desde el Organismo de Control de Energía Eléctrica de la provincia de Buenos Aires, que es OSEBA, explicaron qué pasó en la subestación. Todo esto en eldia.com. En otro orden, acerca de Chocolate Rigau, presentaron una pericia clave en la causa. En tanto, Buenos Aires es una de las provincias que menos gasta en infraestructura. Lo dice eldia.com, pedirá mantener preso a Cerimedo en Bolivia por al menos 180 días. Y hay videos, Carrillo y Correa, los dueños de la ilusión de estudiantes. En tanto, Gimnasia, Pereira prueba para salir del mal momento. Y lo hablábamos hoy, ¿eh? Cómo se gestó el atentado contra León Trotsky en una trama secreta, bueno, que cuenta todo eldia.com. Y mira, son errores. Francisco Adorni dijo que por error puso un cero de más en su declaración. Mira vos. Hay un informe acerca de melanoma que se sabe de la nueva vacuna y claves para detectar el cáncer de piel. En otro orden, Karina Milei presiona a aliados para eliminar las PASO con la mira 2027. Mientras, hay alerta por el avance de terapias, entre comillas, sin psicólogos matriculados. Y banderazo en la universidad por la mejora de salarios y las partidas para gastos. La protesta se realizó frente al rectorado. Los gremios también anunciaron un nuevo paro nacional para el 27 y el 28 de agosto. Desbarataron, mientras tanto, una banda que ofrecía licencias de conducir falsas por Facebook. Y por último, bueno, la princesa Diana y la mirada de su hermano sobre una vida marcada por el mito. Y siguen haciendo plata a costa de ella, ¿eh? A casi 30 años de su fallecimiento, su hermano acaba de escribir un libro y bueno, lo va a dar a conocer dentro de poco.

Muy bien, y como nos estás escuchando también a través de Nexo FM en Barcelona y Vive Bonito Radio Madrid España, nos vamos a las noticias de ese país a través de RTVE. La policía desaloja a los migrantes de la playa del Trampolín y los traslada a dos espacios habilitados por el gobierno. El interior habilita espacios para 1.800 personas. En tanto, migrantes durmiendo en playas, carreteras y asentamientos. 20 días después, recorrido por Ceuta con imágenes verificadas. En otro orden, la emergencia olvidada. ¿Qué ocurre con los pobrecitos animales cuando arde el monte? Solo en 2025 el fuego afectó a unas 3.000 explotaciones ganaderas en España. Terribles las imágenes, por Dios, terribles. El tiempo da una tregua este jueves para atacar por aire el incendio de Las Hurdes tras arrasar 3.700 hectáreas. Y al menos 12 muertos en Kiev y sus alrededores en un ataque ruso que deja sin electricidad varios puntos de la capital.

Muy bien, son las 8 de la mañana, 58 minutos en toda la República Argentina, 1 de la tarde, 58 minutos en España, y dentro de un ratito nada más vamos a contar nuevamente con la presencia de Vani Pirillo desde París, con su sección Una Canción, Una Historia. Mientras tanto, ya es hora de traerte la primera efeméride musical del día de hoy. Nos vamos al año 1990, hace 36 años, no, yo no te puedo creer. 36 años del 90, Aerosmith desembarcaba en el universo de los Simpsons. La mítica banda del rock de Boston, se convertía en el primer grupo musical en grabar sus voces y aparecer caricaturizado en la famosa serie de animación Los Simpsons. Reitero, el capítulo relanzó la popularidad del clásico Walk This Way en las emisoras de todo el mundo entre las nuevas generaciones de los 90. Y esto justamente sucedía un día como hoy de ese año. Obviamente que vamos a escuchar Walk This Way.

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¿Qué letra? ¿Qué letra? Por favor, los Cure, Boys Don't Cry, los chicos dicen, no lloran. Y esta canción trata acerca del arrepentimiento después de una ruptura amorosa y la incapacidad de un hombre para mostrar su vulnerabilidad, justamente debido a la presión social, ¿no? Él dice, bueno, que lastimó y perdió a su pareja, pero oculta su dolor fingiendo que todo está bien, porque supuestamente, y la sociedad también lo afirman, que los chicos no lloran. Eso dicen. Pero no, nada que ver.

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0: Pa, para, pam, pam, pam, pam. ¡Qué lindo! Muchísimas, pero muchísimas gracias a los chicos de La Pana. Gracias a Edu, que nos está dando permiso para hacer todo esto. Y bueno, la consigna de hoy, tenés que responder la consigna. Obviamente, porque si no, no hay tu tía. ¿Cuál es ese lugar al que volvés y automáticamente te sentís como en casa? Como te decía, hoy mira, puede ser la casa de tus padres, de tus abuelos, un barrio, una plaza, un bar, una ciudad, la casa de un amigo, incluso un lugar de vacaciones. No importa cuánto tiempo haya pasado, pero bueno, cuando volvemos, viste que siempre en algún lugar sucede. Sentimos esa cosa difícil de explicar, ¿no? Ese qué sé yo, viste, que tiene un lugar, un aroma, una canción, una calle, una persona, y de repente estamos ahí otra vez. Así que hoy quiero saber cuál es ese lugar al que volvés y automáticamente sentís que estás en casa. Así que dale, contanos dónde queda y qué tiene ese lugar que lo hace tan, pero tan especial para vos. Hola, nos dice Virginia. A mí siempre me pasa con la casa de mi mamá. Siempre que entro, aunque pase mucho tiempo, siento que estuvo ayer, que estuve ayer. Como que no existió el no haber estado. Siempre tengo una conexión muy grande. También me pasó con mi lugar de trabajo cuando me fui a vivir un par de años a otra provincia. Llegaba y me sentía como en casa. Realmente lo extrañaba un montón. Y sí, claro que sí. Claro, por supuesto. Bueno, Vir se comunicaba al 221-694-2074. Y tenemos más mensajes. A ver, a ver, a ver. Buen día, nos dice Mariano de Sassi. ¿Puedes Córdoba? Tengo muchos lugares sagrados. Acá, allá en Córdoba, la Cascada de los Hornillos y Characato. Allá, es decir, acá en La Plata, el Rocío. En Florencio Varela, el Parque Pereira, la Cancha del Pincha y el glorioso Parque Saavedra. Otros lugares de mar, Valeria del Mar y un par en Brasil, también en Uruguay. Tengo unos puntos que quiero muchísimo. May de acá de La Plata nos dice el Mondongo, el Parque Saavedra, el Sur, Casa Joven, entre muchos otros. La radio nos dice Edu, claro, sí. Juan Carlos nos dice Mar del Plata, que es mi segunda ciudad.

Buen día, Martín, buen día. Programón, nos dice. Gracias, Analía, por el tango de todas las mañanas, nos dice Juan Carlitos. David, que tengas un bendecido jueves. Claudio nos dice, el lugar al que vuelvo a diario y me siento como en casa es mi casa, el mejor.

0: Muy bien, lo prometido es deuda, son las 9:20 de la mañana en toda la República Argentina y en Europa a las 2:20 y 21 aproximadamente. ¿Quién está por allá? Vani Pirillo, ya te la presento.
1: Una canción.
0: Seguimos compartiendo la mañana, ¿eh? Y seguimos, acá estamos. Te comento que el WhatsApp está abierto, como desde hoy, pero solamente hasta las 10 de la mañana, como todos los días, es el 221-694-2074. Y llegó la hora, llegó el momento. Acabamos de escuchar la presentación. La tenemos a ella directamente desde París, Francia. Muy buenos días, Vanina Pirillo, ¿cómo estás?
2: Buenos días, muy bien, muy bien.
0: ¿Todo
2: después
0: bien?
2: De unas lindas vacaciones.
0: ¿Qué estuviste haciendo? Bien. A ver, ¿a dónde fuiste?
2: Quería contarles un poquito sobre mi estadía en Argentina.
0: ¡Qué bueno!
2: Estuve pisando suelo argentino, sí.
0: ¡Qué lindo! ¿Cómo lo encontraste?
2: Un viaje, vacaciones que disfruté muchísimo. Ajá. Que me dejó el corazón lleno de recuerdos. Uh-huh. Argentina es mi país y cada vez que vuelvo siento una emoción muy especial.
0: Recorrer lindo. Los
2: lugares, disfrutar de los paisajes, compartir con mi gente, la comida, saborear nuestra comida, que para mí no tiene comparación con ninguna otra comida.
0: Ajá.
2: Y bueno, y volver a esas costumbres que uno lleva tan adentro, es algo maravilloso.
0: Sí, seguro.
2: La fue hermosa. De esas que no querés que terminen nunca, ¿no? Pude disfrutar, descansar un poquito, pero reencontrarme con mi tierra, valorar todavía lo más hermoso que es nuestro país.
0: Claro.
2: Cuando uno está lejos, muchas veces comprende aún más lo que significa Argentina.
0: Claro.
2: Los afectos, la gente, la cultura, la manera de vivir. Uh-huh. Bueno. Me llevo recuerdos inolvidables y sobre todo una enorme gratitud por haber podido disfrutar nuevamente de mi querido país.
0: ¡Qué lindo! ¡Muy lindo! Bueno, tuvimos la oportunidad de vernos y fue hermoso compartir todo ese momento con más gente y todo. Divinos todos, los adoré. Así que, bueno, nada, muchísimas gracias.
2: Locos lindos.
0: Sí, totalmente,
2: no,
0: totalmente.
2: Hermoso verte.
0: La hemos pasado hermoso realmente.
2: Sí,
0: totalmente.
2: Fue corto, pero intenso.
0: Hermoso todo. Bueno, Vanina Pirillo, ya de vuelta a París. Contame un poquito el calor, acerca del calor, cómo lo están pasando.
2: Ahora dio tregua. Yo, por suerte, no estuve la semana pasada, que hizo como 40 grados otra vez, pero llegué con ya el ambiente muy, muy
0: pesado,
2: caliado, muy caliente.
0: Claro.
2: Sí. Llegué y fue muy, muy fuerte el cambio de frío a calor, y aparte el cambio horario, el jet lag, y bueno, fue complicado, pero día a día vamos mejorando porque realmente es insoportable. Si hay algo que sufro mucho es el jet lag.
0: Claro.
2: Pero bueno, todo pasa.
0: Pero sí, seguro. Muy bien, Mani, ¿qué tenemos para hoy?
2: Bueno, hoy hay una historia en la música que muestra que una canción aparentemente absurda puede cambiar la vida de un artista.
0: ¡Epa!
2: Y en este caso incluso conseguir que una leyenda vuelva al estudio.
0: Ajá.
2: Porque esta canción que vamos a escuchar ahora habla de una langosta.
0: De una langosta, a ver.
2: Sí, de una langosta.
0: Sí.
2: Pero atención.
0: Ajá.
2: Porque detrás de Rock Lobster, de
0: The
2: Institutes,
0: hay
2: una historia que conecta una banda de Athens, Georgia, con John Lennon, Yoko Ono y uno de los últimos grandes discos de la carrera de Lennon.
0: No me digas.
2: Vamos al principio.
0: No tenía idea de ese dato.
2: Ah, no te puedo creer, sí. Algo que yo ya sé desde siempre esto. Vamos al principio.
0: Sí.
2: Los B-52 eran un grupo completamente fuera de lo normal. Uh-huh. Fred Snyder, Kate Pearson, Cindy Wilson, Ricky Wilson y Keith Strickland. Había creado una mezcla imposible de rock, punk, surf, música de baile y humor absurdo.
0: Sí.
2: Y un día apareció esta canción. Fred Snyder había visto en un club de Atlanta unas imágenes de langostas y aquello se le quedó en la cabeza. Empiezo a imaginar una especie de fiesta surrealista en la playa,
0: sí.
2: animales marinos, sonidos extraños, gritos,
0: sí.
2: y una langosta que por algún motivo era una estrella del rock. Ricky Wilson construyó este riff tan reconocible.
0: Sí, totalmente.
2: Y lo quiero reproducir, pero no da. Y las voces de Kate y Cindy aportaron algo todavía más extraño, ¿no? Unos gritos y sonidos que estaban directamente inspirados en la música experimental de Yoko Ono.
0: Mira vos.
2: Y es ahí donde la historia se vuelve increíble.
0: Sí.
2: Porque en 1980 John Lennon llevaba varios años prácticamente apartado de la música.
0: Ajá.
2: Había dejado de grabar con regularidad y estaba viviendo una etapa mucho más privada dedicada a la familia.
0: Ajá.
2: Hasta que un día estaba de vacaciones en las Bermudas, Lennon entra a un local, arriba sonaba una música disco, pero desde otra parte del edificio empezó a escuchar algo completamente diferente.
0: Ajá.
2: Era Rock Lobster.
0: Claro.
2: Y Lennon contó después que aquella canción le sonó inmediatamente a Yoko Ono.
0: Claro.
2: No simplemente porque le gustara, lo que escuchó fueron esas voces extrañas, esos gritos, esa forma de utilizar
0: tal cual.
2: La voz casi como un instrumento.
0: Tal cual.
2: Increíble. Y entonces tuvo una especie de revelación. Pensó básicamente.
0: Sí.
2: Si estos chicos están haciendo música que recuerda tanto a Yoko, quizás ha llegado el momento de que Yoko vuelva a hacerlo también.
0: Ajá.
2: Y decidió volver al estudio con ella. Bueno, Lennon y Ono empezaron a intercambiar ideas y canciones, incluso por teléfono, y de ahí nació Double Fantasy.
0: Mirá,
2: el álbum que marcaría el regreso musical de Lennon después de años de silencio.
0: Uh-huh.
2: Así que hay algo maravilloso en esta historia. Una
0: Increíble.
2: Banda que estaba haciendo una canción sobre una langosta termina inspirando indirectamente el regreso de uno de los músicos más importantes del siglo XX.
0: ¿Qué te parece?
2: Y todavía hay un detalle más bonito.
0: Sí.
2: Los propios B-52 eran enormes admiradores de Yoko Ono. De hecho, reconocieron que sus sonidos vocales de Rock Lobster eran en parte un homenaje a ella. Años después, en 2002, ocurrió el cierre perfecto de esta historia. Yoko Ono subió al escenario con The B-52 y cantó Rock Lobster junto a ellos.
0: ¡Qué maravilla!
2: Así que fíjate en lo que vamos a escuchar ahora.
0: Ese cierre de oro.
2: Una locura, que habla de una langosta, animales marinos y una fiesta imposible.
0: Sí.
2: Pero consiguió llegar hasta John Lennon y ayudarle a recuperar las ganas de hacer música.
0: No, maravilloso.
2: Sí, maravilloso. A veces las grandes historias de la música empiezan de la manera más inesperada.
0: Totalmente.
2: Y esto empezó con una langosta.
0: Este es un claro ejemplo de eso, justamente.
2: Sí.
0: Qué maravilla.
2: Sí. Al margen de esta historia, estas anécdotas, realmente lo que hizo Yoko a mí personalmente no me gusta nada.
0: Sí, no, tampoco, pero
2: realidad.
0: Pero es su arte.
2: Yo no sé si vos has visto un video, un video viejo, debe ser de los 70, 80, donde está John Lennon con su banda y invitan a tocar a Chuck Berry.
0: Sí, sí.
2: Y están tocando una canción, no sé, de rock, de los 60.
0: No.
2: Y Yoko gritando atrás la cara de Chuck Berry.
0: Le cortaron el micrófono.
2: ¿Qué le pasa a esta loca? Sí, le terminan cortando
0: le el terminan micrófono. Le terminan cortando el micrófono para que...
2: Falta de respeto.
0: Sí, no, es terrible, terrible. Ay, Dios.
2: Terrible.
0: Lo que me era reí Wilson, con eso.
2: Me sentí cómoda por Chuck Berry, o sea,
0: claro.
2: Cuando miro ese video.
0: Sí, pobre Chuck Berry, la verdad, los ojos, cómo se le abren los ojos,
2: ¿viste? Sí, tal cual, no tengo nada, ese video.
0: Es genial.
2: Pero bueno... Yoko tiene un estilo, una onda que lo podemos asimilar a los B-52, pero para mí la banda, los B-52, es superior a Yoko
0: obvio.
2: Lo que ella puede decirse que hace de música, ¿no? Para mí no es música.
0: Sí,
2: pero bueno, es mi opinión personal.
0: No sé si recordás que estuvo en... Vos no habías nacido, despreocupate, pero seguramente lo viste en YouTube. en el Live Aid de 1985, Aparece Yoko también, dando ahí, viste, o sea, obviamente Yoko, viste, todos, sí, todos como esperando ese momento. No, es terrible, terrible.
2: No, y Yoko, si no fuera por John, no sé si hubiera trascendido en la historia, ni en el nada, ni en la música, nada. No, tal vez sea buena haciendo otras cosas, pero música no.
0: Sí, vos sabés que música, sí, no. En artes plásticas. En artes, bueno, sí, que se pase, que cambie de rubro.
2: Claro, que se dedique a lo que ella sabe.
0: Claro.
2: No, yo sí había...
0: Qué más, sos mala, mala.
2: Yo tenía... No, bueno, viste, uno yo ya tengo a Yoko como la estructura de los Beatles. Entonces, todo lo que esté adentro de Yoko no me gusta.
0: Sí.
2: Pero bueno, saco Rock Lobster porque, bueno, como sabés, es de nuestras bandas favoritas.
0: Por supuesto.
2: Igual, bueno, esta la perdonamos a Yoko, la perdonamos.
0: Acá se le agrega un un ápice de perdón.
2: Le damos unos puntos, ¿sí?
0: unos porotitos para su lado, pero nada más, nada más.
2: Nada más. No pasa ahí.
0: No. Muy bien, Vani. Muchísimas gracias por esta comunicación. La verdad que me encantó verte. No, me encantó verte cuando estuvieron acá en Argentina. Y la pasamos fantástico, fue hermoso. Y bueno, y que sigan, que sigamos así. Dale.
2: Por siempre.
0: Una próxima vez en que estaremos levantando una copa.
2: Dios quiera que sea lo más pronto posible, porque me quedé con muchas ganas de más, como siempre. No, nunca es suficiente.
0: Levantaremos una copa del mundo y entre nosotras también. Ahí está.
2: También. Ojalá.
0: Por favor, Diosito. Bueno, muchísimas gracias. Nos quedamos escuchando entonces la gran música de los Beefies, los B-52, con Rock Lobster. Un beso grande, Vani. Chau, chau.
2: Beso grande para vos, chau.
0: Muy bien, acá estamos con esta super canción. A ver, vamos bajando. Ahí tenemos. Ahí está. Ese es el riff que decía Vani.

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0: Pam, pam, pam. ¿Nos estarán escuchando los muchachos de La Pana? Buen día para los muchachos de La Pana. Buen día, La Industrial. Estamos en el 221-694-2074. Hasta las 10 de la mañana te voy a estar atendiendo yo en ese WhatsApp. Hola, Analia. B52, le gustaba mi esposo. Qué lindo recordarlo. Beso. Gracias, Alvita querida. Ahora le mando tu mensaje a Vani.

Y bueno, te recuerdo la consigna de hoy, ¿cuál es ese lugar al que volvés automáticamente y te sentís como en casa? Y hay muchos, ¿viste? Hay gente que tiene varios, no solamente uno. Pero bueno, a ver qué nos sigue diciendo la gente. Guillermina de La Plata nos dice el Parque Saavedra, también mucha gente con el Parque Saavedra, y la esquina de 1 y 50, azul de Sierra de los Padres, no de la ventana, de Sierra de los Padres, nos dice buenos días, el Parque Saavedra es uno de los lugares que estoy en casa. Y coincidimos, claro está, coincidimos, sí.

Buen día, bella. Mi lugar es la playa. Conectar con el agua me hace muy feliz. Sentarme a pensar en nada y también cuando estoy arriba del escenario. Me olvido de todo, nos dice Mari. Qué lindo, por favor, un poco de relax. Bueno, les recuerdo que todos están participando. Y mañana tenemos el sorteo, ¿eh? Mañana.

Ah, mira, Alvita también nos dice, yo amo el Parque Saavedra. Allí se crió mi esposo. Lo siento, mi otro lugar de felicidad. ¡Qué lindo! No. El Parque Saavedra realmente tiene su magia, tiene su libertad, tiene algo angelical que lo hace tan lindo, tan especial.

Y en la hora nos vamos a Autopista La Plata, Buenos Aires. Ahí tenemos, bueno, demoras severas. Esto lo anticipamos hoy. Un fuerte congestionamiento debido a bancos de niebla que se están registrando desde toda esta madrugada. Y dos siniestros viales tempranos. ¿Sí? El primero a la altura de Espeleta, Mano de la Plata, kilómetro 25 con reducción de calzada. Y el segundo en Wilde, a la altura de Wilde, kilómetro 15, donde un auto obstruyó la traza. Las filas de vehículos se extienden hasta Quilmes, es decir que tenemos demoras desde Quilmes. Es impresionante, ¿eh? Impresionante todo esto. Así que bueno, a tener en cuenta y a salir con tiempo, a tratar de salir con tiempo si es que vas a tomar Autopista La Plata Buenos Aires. Después, en el casco urbano de nuestra ciudad, circulación a ritmo habitual de mañana administrativa con demoras puntuales en las avenidas de ingreso principales. Avenida 7, la 44, la avenida 520, que, como suelo decirte, a esta hora casi siempre cuenta con demoras desde el mercado regional. En Berisso y Ensenada, tránsito moderado, sin cortes reportados en Avenida 60, Camino Rivadavia, aunque vamos a aconsejar mucha prudencia también por el mismo tema de la visibilidad reducida en las zonas costeras y accesos portuarios por la niebla matinal tremenda que se está registrando, como te decía, desde hoy muy temprano en la madrugada. Nos vamos a Madrid, en España. El tránsito se encuentra en una fase de transición hacia el pico del mediodía. Bueno, los principales anillos de circunvalación, como la M30, la M40, fluyen con normalidad después de la hora pico de la mañana. Pero bueno, ya comienza a incrementarse, vos sabés, la densidad en zonas gastronómicas y comerciales, del centro por la cultura del almuerzo extendido. En Barcelona, Ronda de Dalt y Litoral, de circulación fluida, bastante fluida a esta hora. Te comento, las calles céntricas de la ciudad muestran una marcha densa, pero constante, típica de estas horas de la tarde. Vamos a recordar que ya son las 2 de la tarde, 48 minutos. Pam, pam, pam, param. 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Y nos vamos al reporte del tiempo.

0: en la hora 9 grados en nuestra ciudad. Para hoy tendremos una máxima de 17 graditos, la humedad mucha, bastante, 79%, y va a seguir nublado, así nubladito, durante todo el resto de la jornada. Venimos con un tema más y volvemos rápidamente, obviamente que vamos a hablar acerca de Único Hijo. Escucha.
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0: Y por supuesto que nos vemos ahí, dentro de un mes. Bueno, dentro de 30 días, 29, no sé, más o menos aproximadamente, porque va a ser el 19, o ya es 20, el 19 de septiembre. Entonces nos vemos todos, nos encontramos en esta misa que vamos a tener todos en Crisoles, en este caso para escuchar a Único Hijo y sus hermanos. Mientras te tomas algo tranqui con amigos, ¿sí? Te pedís una mesa, te tenés que reservar una mesita ahí, súper tranqui, muy familiar, muy lindo ambiente todo. Comes algo, te pedís unas papitas, una pizza, te tomas algo. 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Venimos ahora con otro de los grandes temas de la banda, Puntas de Pie.

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Y nos vamos rápidamente a la página de 0221.com.ar. Atención, 3 autos y un camión protagonizaron 2 choques en la autopista y complicaron el tránsito, y lo complican todavía. Está bastante complicadito el asunto, como acabamos de comentarte recién, y desde hoy tempranito también, ¿eh? Así que atentí. En otro orden histórico, el invento de un platense entre las 250 patentes que cuentan el desarrollo de Estados Unidos. Y algo que te recuerda a Gran Hermano, seguramente, un balcón repleto de cámaras de vigilancia causa asombro entre los vecinos de La Plata y es viral. En tanto, emergencia productiva, productores del cinturón frutihortícola se movilizan en medio de la crisis del sector. Marcha masiva, la CGT se moviliza por el endeudamiento de las familias y las pymes por el cierre de empresas. La protesta comenzará a las 14. En tanto, el gobierno convocó al Consejo del Salario para definir un nuevo aumento del haber mínimo. Un veterano de las Islas Malvinas presenta en La Plata el libro Cosas enterradas en la guerra. ¿Qué hago, monstruo? Juan Solá, 2 minutos y más en la agenda cultural de La Plata para este fin de semana en 0221.com.ar. Muy bien, son las 9:56 en toda la República Argentina, ya casi las 10 de la mañana. Y bueno, nos quedan pocos minutitos para presentarte la segunda efeméride musical del día de hoy. Nos vamos hacia el año 98, Divididos, Rompe el Dial, con Gol de Mujer en pleno invierno del 98. La planadora del rock lanzaba al mercado su 5º trabajo discográfico con un sonido directo, potente y encargado de groove. Canciones como la emotiva versión de Spaghetti del Rock y el ritmo frenético de Nene de antes invadieron todas las grillas de difusión de todas las emisoras del país. Vamos a comenzar escuchando justamente este último, Nene de antes.

tuve la oportunidad de verlos, a los Divididos, la última vez que se presentaron. ¿Cuándo fue? En junio. En junio los fui a ver acá a Atenas. Espectacular. Era algo que realmente creo que me lo debía. No podía dejar de ver a Divididos en vivo. Un espectáculo impresionante. Muy bien, la mañana 59 minutos, un minuto, tenemos nada más, te lo pido por favor. Venimos con las predicciones de Moni Vidente para hoy. Rapidito, ¿eh? Aries, llegan triunfos, nuevas oportunidades y proyectos internacionales. Para Tauro, momento de poner cuentas en orden y pagar deudas pendientes. Tauro, ¿qué pasa? Géminis, enfócate en tu crecimiento personal sin buscar aprobación ajena, claro. Cáncer, semana de brillo, transformación positiva y nuevas oportunidades. Leo, es tiempo de celebrar tus logros y avanzar en lo económico. Virgo, administra mejor tu dinero. Virgo, ¿qué pasa? Y organiza tu tiempo para no saturarte. Libra, el universo te otorga fuerza, liderazgo y seguridad en tus decisiones. Libra, Escorpio, confía plenamente en tu capacidad para cumplir tus metas. Sagitario, deja atrás el pasado y comienza a construir tu futuro. Capricornio, arregla asuntos pendientes y aléjate de los chismes, claro. Acuario, trabaja en tu paz mental y busca estabilidad en tus relaciones. Y Piscis, conecta con tu intuición y abre las puertas de la bondad.

desde la mañana en todo el país. Gracias totales a todas las radios que se prendieron a la Transmi, como todos los días. Mañana, Lux Holística. Anda dejando tus preguntas para mañana, ¿eh? Sí, mañana vuelve el tarot. Mañana te espero desde las 8 de la mañana y hasta las 10 en esto que se llama Hoy Puede Ser Un Gran Día. Te dejo un beso grande. Quédate en tu radio, en este caso, escuchando a Los Divididos. Un beso grande, hasta mañana.

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Estos son los más bailados del 24, seleccionados por quien te habla, José Pedro Salazar. Un número uno en Estados Unidos a cargo de la banda de rock J. Gale's Band. ¿Cómo olvidar este Centerfold?

para todos nosotros insignia del verano 83, los británicos Dixie's Midnight Runners y este muy bailado Come On, Eileen.

0: Hasta aquí, quien les habla, José Pedro Salazar, seleccionó para ustedes aquellos temas que desde 1978 hicieron la historia del 24 de agosto. 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
9: Nacionales. El sindicato de COET denunció amenazas y hostigamiento contra un chofer. La Asociación Sindical de Cooperativistas y Obreros del Transporte, ASCOT COET, denunció amenazas verbales, hostigamiento psicológico y extorsión contra un chofer de la línea 2. Según el sindicato, hinchas de Peñarol lo presionaron para modificar el recorrido. El trabajador quedó en un estado de nervios y recibió atención médica. El gremio interrumpió el servicio el fin de semana y reclamó mayores garantías de seguridad al Ministerio del Interior. Se habilitaron 15.000 nuevos cupos para vacunarse contra el meningococo. El Ministerio de Salud Pública habilitó este lunes 15.000 nuevos cupos para vacunar contra el meningococo a niños y adolescentes de entre 9 y 15 años en Montevideo y Canelones. Son 10.000 los cupos para Montevideo y 5.000 para Canelones. La vacunación será el jueves 20 de agosto. En los demás departamentos no será necesario reservar hora. Ya fueron vacunados más de 31.000 menores desde el inicio de la campaña.
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Hola, hola, ¿qué tal? ¿Cómo están? Bienvenidos, el gusto de saludarlos, comenzando una nueva edición Radio Sunset en esta temporada número 11, otra edición de Clásicos de Recuerdos en la previa del 24 de agosto, momento donde celebramos la noche de la nostalgia. En el comienzo está muy buena versión desde el año 1989, clásico original de los 60s de los Shocking Blue. Esta versión de las chicas de Bananarama, Mr. Venus. Mi nombre es Juan García, sean todos bienvenidos.

0: Estamos en nuestras redes sociales, arroba láser FM.x, también a través de nuestro Instagram, WhatsApp, Signal o Telegram, más 598-940-74-608. Estamos desde Láser FM, sonamos en Radio Fan 103.9, a través de la 107.5, al retrovisor FM. Estamos en Maxi Radio en Villa de Merlo, en la provincia de San Luis, a través de la 103.7 FM Ciudad, 102.3 Radio Mix, 98.5 FM de Victoria, a través de Radio Phonic. Estamos en Nexo FM, 91.3 Mix. Estamos en Radio Plus SN, Radio Estilo Artigas, FM Renacer, y a través de Radio Urbana, una edición cargada de recuerdos clásicos, muchos temas olvidados o que ya no suenan en las radios. Preparando lo que se viene, poquito más de 2 semanas para celebrar una nueva nostalgia en nuestro país, con una programación cargada de recuerdos clásicos, oldies, 70s, 80s, 90s y algo de la década del 2000. Desde las 0 horas del 24 de agosto hasta la mañana del 25, donde celebramos la independencia acá en Uruguay. Pero el 24 se sale, hay fiesta y recuerdos. Otro buen sonido, 1990, para este trío de chicos norteamericanos, Linear y su Sending All My Love.
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Musical británico formado en el año 1990, fue un derivado, eran las coristas de los Commoners, la banda liderada por Jimmy Somerville. Banderas fue su gran éxito, este This Is Your Life, que llegó al puesto número 16 en la lista de sencillos de la, del Reino Unido en marzo del año 1991. Bueno, tuvieron un solo álbum estas chicas, pero contaron con la participación de Johnny Marr Smith, de Bernard Summer de los New Order y de su propio ex compañero Jimmy Somerville. Y esta versión 1994, impresionante. This Is Your Life, la música de Banderas. www.laserfm.com.uy, una edición cargada de recuerdos clásicos, y vamos con ellos que la rompieron ahí en los 90s, el cuarteto sueco Ace of Base. Y fue el corte que le dio nombre a su primer álbum, aunque no fue el primero de mayor difusión. Se fue All That She Wants, Ace of Base, Happy Nation.

Año 1992, el sonido de Ace of Base y su Happy Nation. Momento de mensajes, y nos vamos a ir a fines de la década de los 70. Una banda que fue muy exitosa, producida por el alemán Frank Farian, recordado por crear el grupo La Bush, No Mercy en los 90. Recordado también por el fraude de los Milli Vanilli a fines de la década de los 80, pero esto que fue su primer proyecto, la verdad que la rompió. Hasta el día de hoy siguen siendo uno de los grupos más bailados. Cada 24 de agosto, los Boney M y este Daddy Cool.

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Comenzamos este nuevo bloque Radio Sunset, sonando con clásicos desde Punta del Este, www.laserfm.com.uy, año 1987, para una de las grandes bandas del synth pop británico. Y esta muy buena versión de los Depeche Mode de Strange Love. Somos Láser FM, sonamos en esta previa del 24 de agosto. Radio Sunset se viste de recuerdos, de clásicos, y llegan ellos, otro de los grupos impresionantes del synth pop. Fines de los 80s para Andy Bell, Vince Clarke, Erasure y su I Little Respect.

compartir en la previa del 24 de agosto, donde celebramos acá en Uruguay una nueva edición de la Noche de la Nostalgia. Y el sonido de Erasure y su I Little Respect desde el año 1987. Y nos vamos a los 90, principios de esa década, donde empezaban a surgir los covers. Clásicos que sonaban mucho en los boliches, también sonaban en las radios. Año 1991, el proyecto italiano 8-Bit haciendo el clásico de Christopher Cross, este Right Light to Win.

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Otro clásico, otro covers, desde el año 1993. Sonido de los italianos de Baby Roots. Clásico de John McCrae del año 1974. Este Rock Me Baby. Momento de mensajes y otro de los más bailados cada 24 de agosto. Con su coreografía y todo, los Village People, año 1978, para este YMCA.

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8: Nacionales. Sigue la tensión. Grupo Cipriani y Constructora Criba siguen responsabilizándose por las demoras. El Grupo Cipriani denunció incumplimientos de la Constructora Criba en la obra del ex Hotel San Rafael en Punta del Este y evalúa rescindir el contrato. Cipriani sostiene que existen incumplimientos desde noviembre pasado. Por su parte, Criba negó responsabilidad y atribuyó las demoras a circunstancias

0: vinculadas con las negociaciones del Consejo de Salarios. La inauguración del proyecto, prevista inicialmente para la próxima temporada, se retrasará al menos un año. Investigar el homicidio de un joven en Tranqueras. Una joven de 20 años fue asesinada de al menos una puñalada en el pecho en Tranqueras, departamento de Rivera. El homicidio ocurrió durante la madrugada de este domingo, el 18 de julio, en Fructuoso Rivera. La víctima fue trasladada a una mutualista donde murió. Una joven de 25 años quedó detenida como principal sospechosa y la policía incautó un cuchillo, posible arma homicida. Interviene Fiscalía de segundo turno de Rivera.
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0: Comenzamos este nuevo bloque Radio Sanse sonando desde Láser FM. Estamos en Radio Fan 103.9 a través de el retrovisor FM 107.5. Sonamos en Maxi Radio. Estamos en Nexo FM en Barcelona, España, a través de Radio Fonec, a través de FM Ciudad 103.7, Radio Mix 102.3, en FM Victoria 98.5, a través de Mix 91.3, en Radio Plus SN, Radio Estilo Artigas, FM Renacer, y sonamos en Radio Urbana en Corrientes. Una muy buena versión desde el año 1992 de los Undercover, haciendo el clásico del año 1978 de Jerry Rafferty, este Baker Street. Muchos covers, muchos sonidos muy bolicheros de clásicos de los 60, 70, 80 empezaban a sonar ahí a principios de la década de los 90, si llegan ellos. Una banda tecnopop impresionante, formados a mitad de la década de los 80 en el Reino Unido, los The Shamer. Una banda que tuvo varias fusiones en sus comienzos. Y bueno, le dieron con el tecno y lo hicieron muy bien. The Shaman, año 1991, y este Move Any Mountain.
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con una fama que le causó muchos problemas personales, familiares, pero que lo tuvo en la cima ya en el año 1992, hoy convertido en ingeniero en informática y productor publicitario, el francesito Jordi y su Dudu de 3BBE. www.laserfm.com. Íbamos con un productor italiano que hizo muy buenos trabajos desde fines de los 80s, principalmente a principios de los 90s, Lima Row, y este potente megamix.

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Belga tuvo una duración muy corta, desde el año 1990 hasta el año 1993, Los Plaza. Y este Ho Ho, uno de los himnos del tecno de principios de los 90s. Edición retro Radio Sunset en esta temporada número 11, momento de mensajes. Y nos vamos con los británicos de Human League, año 1983, para este Do You Want Me.

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Mucho sonido de la década de los 90, comenzando este último bloque Radio Sunset en esta edición número 47, temporada 11, en la previa de un nuevo 24 de agosto, año 1992, la música de los Opus 3 y su It's a Funny Day, y vamos con esto, otro de los temazos. Utilizando una base de Eurythmics, los Utah Saints, haciendo este What Can You Do For Me?

0: De esos sonidos olvidados, temas que sonaban en los boliches, temas que sonaban en las radios a principios de la década de los 90, los Utesign y su What Can You Do For Me. www.laserfm.com. Y vamos con esto, una bomba de los Two Brothers on the Fourth Floor. Luego del éxito de Can't Help Myself del año 1991, se imponía este Turn the Music Up en esta edición de clásicos en Radio Sunset.
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0: Muchas gracias.
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